0: celebración. Y pues ya estaremos anunciando la próxima también en la siguiente semana. Y pues bueno, están todas invitadas, todos invitados.
1: Claro, por supuesto. Y también pueden mencionarles algunas invitadas, propuestas que quieran. Por ejemplo, yo empiezo y siempre se lo he dicho, ¿cuándo voy a invitar a Almadelia Murillo, a Socorro Venegas? Digo, ya también me vuelo mucho, pero estaría padre que estuviera Rosa Montero. No sé, o sea, muchos nombres.
0: Almadelia
1: muchas.
0: Nos ha visitado un par de veces. Socorro también. O sea, son amigas del club. Han estado en su momento. Y ahorita, por ejemplo, Socorro nos ha quedado un poco, nos hemos quedado un poco cortos por tiempos, porque además ella pues tiene un trabajo importante en la UNAM, pero tenemos como la promesa de retomar lo de su más reciente publicación. Y Almadelia tiene
1: nuevo
0: esta
1: libro.
0: Está presentando su nuevo libro, entonces seguramente, claro, seguramente irá a las aureolas, porque cuando uno les, cuando ya fueron y les ha gustado, por lo general les gusta, y se les vuelve a extender la invitación, es muy difícil que te digan que no.
1: Por supuesto.
0: Pero eso se logra justo por esta sinergia entre la gente, la lectura, ¿no? Entonces, el espacio. Y por eso creo que es importante celebrarlo con ustedes también.
1: Totalmente de acuerdo. Y pues bueno, ya después de tantas celebraciones y de tantos pues recomendaciones y demás que hemos estado dando en este programa, en la emisión 206 de Semántica Sonora, pues bueno, hay que despedirla como debe de ser, con música. Entonces yo lo invito a que usted nos diga con qué canción quiere despedirse.
0: Ah, pues vamos a bailar, vamos con Felony de The Allergies. Me parece que es una gran rola también, que está, a pesar del nombre y a pesar de lo que va implicando tanto el título de la canción como el nombre del grupo, pero es una gran canción, así es que a bailar se ha dicho, ¿no?
1: Perfecto, bueno, pues vamos a bailar. Despedimos esta emisión con, obviamente, agradeciendo infinitamente la participación del querido Carlos Carranza, amigo y servidor, pues de esta emisión, de este espacio, de esta también su locutora de cada jueves, y que pues bueno, larga vida al club y también larga vida a usted.
0: No, pues también para ustedes, y ya vienen las celebraciones, y que sean extraordinarios momentos de refrendar ese compromiso, esa tozudez por lo que estás haciendo, y me parece algo extraordinario, y que sea larga vida también para tu programa.
1: Excelente. Bueno, pues yo soy Angélica Lasoff y como cada jueves estamos aquí en Semántica Sonora, en nuestra casa Ruido Blanco FM, y nos escuchamos el próximo jueves, la próxima semana, y recuerden que todos somos parte de un mismo grupo de palabras. Adiós.

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escribir la palabra amor, porque el amor es una cosa y la palabra amor es otra cosa, y solo el alma sabe dónde las dos se encuentran y cuándo y cómo.

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¡Qué explosión de alegría! ¡Qué belleza! De verdad, muy agradecido que me inviten a ser parte de esta noche tan especial.

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1: Muy buenos días, bienvenidos a esta experiencia musical. Hoy en Luna al aire, una muy buena dosis de clásicos. Sean todos ustedes bienvenidos.

De esta manera es que estamos comenzando el Luna al Aire del día de hoy, jueves, en esta versión radio, en un día 18 de junio de este 2026. ¿Cómo están? Sean todos ustedes bienvenidos. Here comes the sun. Es porque, pues prácticamente sí, el sol se ha asomado, al menos de este lado, y no sé cómo es que esté por ahí asomándose. En donde ustedes se encuentren, háganmelo saber. Han sido días lluviosos, pero calurosos, como viscosos y sabrosos, pero así lluviosos y calurosos. Y de este lado, Olivia Luna los saluda. ¿Cómo están? Muy buen día. Pues de aquí hasta las 12 vamos a tener una buena dosis de clásicos, de diferentes épocas, de diferentes momentos, en español, en inglés, y vamos a colar uno que otro aniversario, por supuesto, pues de estos días, o sea, alrededor de estos días, y pues a lo mejor algo de la música que mencionamos en el programa del martes, ya que pues no pudimos o no podemos poner música. Ustedes saben que no se puede poner música en los lives en YouTube, porque al final la bajan, y si llego a poner algo de los Beatles, peor tantito, no, peor se pone la cosa, porque esos derechos están demasiado cuidados. Entonces, o sea, yo me tuve que ver bien obligada, qué barbaridad, a tenerles que cantar, ¿no? Les tuve que cantar ahí un fragmentillo de las canciones de Mecano, pero la verdad es que no. El día de hoy, a ver si podemos escuchar algo de ese disco, Entre el Cielo y el Suelo. Creo que 40 años lo ameritan. Pero también ameritan los 84 años que el día de hoy, 18 de junio, está cumpliendo Paul McCartney. ¿Quién lo iba a decir? Ya el martes hablamos de algunos datos curiosos alrededor de Paul. Y pues hemos estado viendo cómo llegó a 70, llegó a 80 y hoy está llegando a 84, y hemos visto como en los últimos años muy de cerca pues este andar de vida de Paul McCartney y la cantidad de cosas y música que nos ha dejado, y al lado de los Beatles todo ese legado impresionante y maravilloso que ha pasado de generación en generación, y yo no tengo dudas de que hasta mis nietos van a escuchar a los Beatles, o sea, de verdad, porque creo que ese tipo de música sanadora, positiva, hecha sin un propósito en específico, ni siquiera comercial, vaya, pues eso va a trascender y seguirá pasando de generación en generación. Si me equivoco, háganmelo saber. Ya saben las vías de comunicación. Estoy muy al pendiente también de mi canal ahí en Instagram, en Olivia Lunática. Y pues acá activamos el X, que de verdad yo entro a X cada que puedo. Más que nada, o sea, cuando estoy al aire o cuando ya voy a hacer programa. Y trato de evitar ver lo que hay de repente en Twitter, porque cada basura que encuentra uno, que no hay necesidad de leer ese tipo de cosas, o sea, como para qué o por qué. Así que si pueden evitarlo ustedes también, háganlo, aunque ojo, la basura está en todos lados, hablando de redes sociales. Entonces, bueno, tratar de que nuestro algoritmo nos traiga cosas positivas y buenas, y pues bueno, por eso hacemos uso del X los jueves de programa de radio, y pues bueno, hoy no será la excepción. Así que pues bien, celebremos entonces 40 de Mecano al rato, 84 de Paul McCartney el día de hoy, y como bien les decía, con clásicos de aquí hasta las 12, y pues vamos con esta versión en vivo de un clásico, pues sí, ¿no? En versión Paul McCartney.

Live and Let Die en su versión en vivo, esto de Paul McCartney, que es un clásico, clásico de clásicos, y que además fue durante el periodo de Wings, que fue la banda posterior a los Beatles, grabada y compuesta en el año de 1972. Y además, pues viene un periodo muy interesante. O sea, además, aquí estaba pasando Paul un romance tremendo con el amor de su vida, que fue Linda McCartney. Ese amor que duró casi 30 años, estuvieron juntos. O sea, imagínense, y bueno, pues hicieron toda una historia también con Wings. El periodo de actividad realmente de esta banda fue corto, de 1971 a 1981. Paul y Linda hicieron de las suyas, y pues bueno, una canción como la que acabamos de escuchar, que es además, pues sí, un clásico, Live and Let Die. Posteriormente salió una versión de Guns N' Roses, que conocemos bastante, pero ojo, el dato curioso acá es que esta canción además fue usada para una película de James Bond que justo llevaba ese mismo nombre, Live and Let Die. Bien, un clásico para celebrar los 84 años de Paul McCartney, que está cumpliendo el día de hoy, 18 de junio del 2026. 5 hijos, 8 nietos, una gran historia, un legado, una tremenda dinastía, la dinastía McCartney. Y bueno, pues acá seguimos y lo están ustedes escuchando en este Luna al Aire, versión radio de jueves. Y pues sí, tenemos variedad de clásicos para el programa el día de hoy, algunos cuantos temas que pues no pudimos poner el martes en esta versión Luna al Aire del programa de YouTube, pero hoy sí, y bueno, si ustedes me lo permiten, vamos a ir con esto, porque pues mencionábamos los 33 años del espíritu del vino de los Héroes del Silencio. El 14 de junio de 1993 es el lanzamiento oficial, y pues yo me atreví a hacer una encuesta el martes y las votaciones quedaron parejas, 50% a la herida, 50% a la sirena varada. Pero como queremos subir un poco las revoluciones y no irnos para abajo, creo que ameritaría poner lo siguiente. Para que desahoguen lo que tengan que desahogar. Y que suene este clásico de Héroes del Silencio acá en Luna al Aire.

Era el año 1993 y los Héroes del Silencio aparecían con este álbum, El Espíritu del Vino, que está llegando a 33 años en este mes de junio. Y ya lo decía Bunbury en esta publicación hace unos días, un álbum que surge pues de un momento en donde posiblemente había un poco de caos, y a veces de ahí es que puede ser que surjan cosas interesantes y muy propositivas. Y bueno, pues ahí está el caso de pues esta Sirena Varada que acabamos de escuchar, con el resto de las canciones que lo incluyen. Y pues sí, un clásico, ¿no? Yo creo que sí es un clásico. Y además descubrimos que en una parte del coro dice el cielo y en otra parte del coro dice el cienso. Pero bueno, esa clase ya la dimos en el programa de YouTube, que ustedes pueden ir a checar si gustan, ahí en mi canal, y descubrir junto con nosotros qué es el cienso. Bueno, pues un saludo muy, muy grande a todos los que están aquí haciendo ruido en arroba luna olivia en el ex. ¡Qué bien! Y yo sé que ahorita hay partido, sí, sí, lo sé, y que es del Grupo de México, que hoy juega México y que mil cosas más, etcétera. Sí, lo sé perfectamente, me queda clarísimo. Los que estén viendo pues el partido, chido, bien por ustedes, ok, sean libres y hagan lo que se les dé la gana. Y los que estén escuchando, muchas gracias, gracias por estar acá, por estar haciendo ruido. Hace una semana decidimos no hacer el programa porque justo era el horario de la inauguración, y de haber sabido que iba a ser esa inauguración, hago programa, de haber sabido que iba a estar así de fea, porque la verdad es que, hijo, qué de cosas que hemos visto, pero bueno, vamos a continuar con la música. Creo que esta canción, creo que todas las que ponga el día de hoy no necesitan presentación, pero voy a añadir un poquito de historia al momento pues de que coloque la rola. Como ya saben, siempre el estilo de Luna al Aire y Olivia Luna es dar un dato y pues hacer un poco vibrar con las canciones y demás. Entonces creo que, bueno, les digo, esta no requiere de presentación tal cual, pero sí un poquito de historia alrededor de ella que les contaré después de disfrutarla.

de los Red Hot Chili Peppers, Blood Sugar, Sex and Magic, que en aquel entonces, en 1991, era el quinto álbum de la banda. El otro día hablábamos del 2006 y del Stadium Arcadium como su noveno álbum. Bueno, pues este era el quinto. Sí, a inicios de esta tremenda década y un año que dio, una cantidad de discos que hoy en día sí son clásicos. Y si hablamos de 1991, entonces vamos a hacer las sumas y los números. Este año, en 2026, el Blood Sugar Sex and Magic llega a 35 años. ¡Wow! Y muchos de nosotros, y la verdad me siento muy orgullosa de poderlo decir, pues estábamos en la prepa con todo este movimiento musical que sonaba a inicios de esta década, mucho rock, mucho grunge, mucha cosa interesante, pues que daba inicio a una gran década, de mucho rock, de mucha música. Y bueno, pues Under the Bridge se convirtió en algo muy, muy potente, no nada más de este material discográfico, sino de los Red Hot en general y de muchos de los fans que posiblemente, y creo que yo me puedo unir a esa lista, ubicamos o conectamos con los Red Hot Chili Peppers en ese momento y con este disco, más allá de Give It Away o de otra cantidad de canciones que vinieran ahí, sino Under the Bridge era algo que como que tenía mucho sentimiento. Y ya cuando pasaba el tiempo, pues, y que te enteras de la historia detrás de la canción y posiblemente lo que Anthony Kiedis estaba experimentando y todo el consumo de drogas alrededor, no nada más de Kiedis, sino también de Frusciante, de Flea, etcétera. La verdad es que son historias fuertes, son historias duras, pero como hemos mencionado en otras ocasiones, a veces tenían que suceder así para de repente dar origen a discos como este, el Blood Sugar Sex and Magic, o canciones como este gran clásico de 1991 que es Under the Bridge. Así que bien, pues estamos en una sesión de clásicos aquí en este de Flea, etcétera. La verdad es que son historias fuertes, son historias duras.

Compartiré, que siempre comparto el playlist en las redes, en Instagram, en Facebook. Y pues por otro lado también, pues estamos haciendo como una serie de menciones a clásicos alrededor de estos días. Y bueno, el día de mañana, 19 de junio, hay un álbum de una banda mexicana que todos acá, pues la, no, o sea, tal vez todos, la mayoría, llamémosle así, llamémosle la mayoría, ubicamos bien, nos gustan. Yo sigo conectando de una manera muy tremenda después de tantos años de escucharlos. Sigo conectando con Caifanes mucho y pues bueno, espero que el día de mañana pues a lo mejor haya algo de ruido alrededor del aniversario número 36 de El Diablito o el volumen 2 de Caifanes, en donde se sumaba ahí nuevamente pues en la historia y en la vida de pues de los músicos, pues se sumaba la guitarra de Markovich, porque como muchos sabemos, en el álbum, debut, en el álbum negro, en el primer disco de Caifanes, pues no estaba Markovich, y bueno, aquí sí se suma. Así que, híjole, si hablamos de clásicos, qué difícil elegir una, pero tiene que, creo que tendría que sonar esta, y viene bastante bien. ...36 años... uff, cantando y sintiendo la célula que explota.

sabemos, un año después sale el Red Blood, Sugar, Sex and Magic de los Red Hot Chili Peppers, ¿no? Imagínense, por eso les digo, era un momento en donde había una cantidad de música que nos marcó a muchos y que, pues, que nos sigue marcando. Les escuchamos y decimos, uff, gracias. Viajamos en el tiempo y regresamos a momentos que nos pertenecen, que son nuestros, de cada uno de nosotros, y por eso es que agradecemos que la música exista, porque de verdad es una magia muy particular, muy particular. Ay, qué bonito leerlos, como siempre. Muchas gracias, muchos mensajes, me encanta eso, también me hace vibrar leerlos y que sea a raíz de la música y que sea también a raíz de esa conexión tan especial que tiene la radio. Le vamos a dedicar un bloquecito más adelante justo a la radio. Y va a ser muy especial, ya verán. Bueno, para el siguiente acto, vamos a complacer a mi querido Matu y a Barney, porque hay que levantar los ánimos de ese chal. Y aunque esta canción realmente no es, o sea, como un levantar el ánimo, sino porque pues es medio down y demás, pero tiene una magia tan particular que realmente no es para levantar el ánimo, pero más bien es como para, a ver, relajarse, respirar profundamente, disfrutar y seguir. Y seguir, porque no siempre el ánimo arriba a veces es el que nos permite continuar, ¿no? Y bueno, estoy hablando de un súper clásico de Pink Floyd que nos va a hacer eso, respirar hondo y profundo y levitar.

Era 1990 y conocíamos este volumen 2 de Caifanes en pleno inicio de década y, como decía,

Es que esos solos de guitarra de Mr. Gilmour, híjole, la verdad, únicos y muy especiales, y hacen de Comfortably Numb un gran clásico de Pink Floyd. Una gran rola, un viajezote, hay una cosa muy única, muy, muy única, muy particular. Y fíjense, dentro de la historia de la música, hablando, por ejemplo, de un tema como este del año de 1977, o sea, son canciones que pueden seguir sonando y seguirán sonando y jamás perderán la magia tal cual, creo yo, con la que fueron creadas estas obras. Entonces, pasan los años y uno las viene sintiendo aún más, ¿no? Las vamos haciendo más nuestras, más mías, más tuyas. Pero creo que no nos cansaremos y no nos cansamos, creo yo, de escucharlas, ¿no? Conforme van pasando los años, no es como de... O sea, no es que venga Gilmour y nos vamos a quejar porque la vaya a tocar, por ejemplo, ¿no? Y que uno vaya a decir, ay, siempre toca las mismas. Obviamente no, eso no va a pasar, ¿saben? Eso no va a pasar, al contrario, son grandes temas que estamos, o sea, que ansiamos de escuchar cuando viene una banda de tanta trayectoria, con tantos temas. Pues bueno, si en el caso fuera de Pink Floyd, yo ahorita estoy pensando en la banda que voy a ver esta noche, que ahorita vamos a hablar de ella. Pero, pues bueno, ¿qué les digo? Considerados estos solos de guitarra de David Gilmour como uno de los más grandes. Y cuando viene este momento de creación musical, pues bueno, hay quien escribe las letras de las canciones y hay quien escribe la música. En este caso, la música es de David. Y por otro lado, la letra es de Roger Waters, que en muchas ocasiones se ha dicho, ¿no?, de que pues fue una cosa vivencial, que algo le sucedió a él con una serie de tranquilizantes y que cuando fue niño, una fiebre, etcétera, ¿no?, que pues de repente a veces te dan algo de esas llamadas drogas, ¿no?, o medicina que te hace mal viajarte, que te hace alucinar. Y pues bueno, Pink Floyd es una alucina en total, en general, ¿no? Lo es, y qué bueno que lo sea, que lo haya sido, y que si hoy en día hay alguien que no le haya entrado a Pink Floyd, por favor, háganse un favor a la vida. Y éntrenle y vayan a ver la película The Wall y vayan a tener ese acercamiento. Y bueno, tengo más guitarras, más power, y en este caso es Woman Power, que también el día de mañana estará cumpliendo años esta mujer al frente de Heart. Un clásico de clásicos, de esos que tampoco necesitan presentación.

Tremendo clásico de Heart, esto llamado Barracuda. Barracuda en este Luna al Aire de clásicos y además, pues con el motivo de que el día de mañana Ann Wilson, la hermana mayor de las Wilson, estará cumpliendo 75 años. Se llevan 3 años entre Nancy y Ann, estas dos tremendas mujeres rockeras, que además, pues con esta agrupación, con Heart, híjole, pues lucharon bastante además por los derechos de que a mujeres se les abrieran espacios en el rock y más en una década, caso de esta canción, que también es muy curioso, pero es de 1977, que también es del mismo año de Comfortably Numb, que mencionábamos hace ratito, curioso, pero pues imagínense. Casi todo esto del rock estaba siempre, pues, y todavía, y todavía hay una mayoría de, pues, compañeros, ¿no?, del género masculino en estas áreas. Y que conste que, pues, al final yo soy pro ambas cosas, aunque soy mujer y, pues, también soy pro mujer, pero... ¿Se imaginan en la década de los 70 cómo era esto? Entonces, las hermanas Wilson, con su banda Heart, pues abrieron muchos espacios y también, pues, pusieron a las mujeres al frente de los instrumentos y de el rock y lo hicieron muy bien. Entonces, mañana Ann Wilson estará cumpliendo un año más de vida, 75 años. Bien, ¿eh? Bien. Y creo que se siguen viendo bastante bien, o sea... Las vemos ahí en los Rock Hall of Fame, en las inducciones, en varias ocasiones y etcétera. Y bueno, vamos a continuar con más de la música que tenemos por acá. Y ahora vamos a movernos a México. ¿Les parece? Hablábamos de esos inicios de los 90. Estábamos en 1977. Ahora me voy a mudar a 1992, a México. Y... este disco tiene varios clásicos de esta banda mexicana de Jalisco, de Guadalajara, Jalisco, que además hace unos días me acabo de enterar que tienen un nuevo sencillo que vamos a presumir muy pronto. Se llama Tempestades y estoy hablando de Cuca. Así que vamos a viajar a 1992.

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Un alto, un siga, un alto. Y este, esta canción más bien viene como muy ad hoc en estos últimos días. Nuestra ciudad es un circo y como quieran ustedes verlo, ¿no? O sea, para bien o para mal. Esto del pan y circo es una cosa. Otra cosa es, pues, los festejos y las celebraciones que hemos visto alrededor de todo lo que está sucediendo con el mundial en nuestro país, nuestra ciudad específicamente. De verdad es que se ven cantidad de cosas que posiblemente en otros momentos no veíamos, ¿no? Todo esto, pues, mucho a raíz de redes sociales. No necesitamos, a lo mejor, y los que no vivimos del todo en la Ciudad de México, como es mi caso, no necesitamos ir para allá como para darnos cuenta de cosas que están sucediendo y buenos festejos y buenas maneras de celebrar, creo, ¿no? Y eso no quita que tampoco seamos ajenos, pues, a la cantidad de circunstancias que se viven y que una canción como esta de Maldita Vecindad describe perfectamente. Una canción de 35 años atrás, de un disco que está llegando, sí, a eso, a 35 años. Y creo que los que hemos ido a ver a Maldita Vecindad en vivo, es todo un ritual, es toda una fiesta, es un goce. Y saben, pues sí, me recordaba que, pues, han pasado 5 años ya de que Sax, el querido Sax de La Maldita Vecindad, quien es una pieza muy, muy clave para el sonido de Maldita y sobre todo para un disco como este. Un disco como este y como todos los demás, no es por nada, pero pues ya 5 años de que no está el buen Sax alrededor de nosotros, pero que con su música, pues, lo seguimos recordando y lo recordamos bastante, bastante bien. La música haciendo de las suyas y haciendo su magia y además con una voz al frente, que en este caso es la mía, que pues no es lo mismo de repente agarrar y ponerle las rolas y dejárselas ahí. Ay, sí, les paso el playlist y ahí escúchenlas, ¿no? Creo que siempre tiene un papel importante un locutor como guía, como compañía en la radio. Y justo le quiero dedicar, pues, esa siguiente canción, pues, a ese valor que tiene la radio y a que en su momento, allá finales de la década de los 70 y para 1980 que ellos lanzaron esta canción, para mí es una de mis canciones favoritas, pero también sobre todo, pues, por la razón por la cual Rush hizo esta canción. O sea, hasta donde también sé, fue a raíz de un poema y que Neil Peart adaptó para hacerlo una canción en un momento en el que la radio en Canadá estaba viviendo una crisis, sobre todo por esta cuestión comercial. Y justo en esta canción lo dice tal cual Rush, que no se pierda el espíritu de la radio y de ser una programación libre, de poner la música de manera abierta sin tener que ser un compromiso absolutamente con nadie, creo que más que nada con el público. Y para mí, Olivia Luna, creo que Ruido Blanco significa eso, una radio libre, una radio digital que al menos para 12 años que vamos a cumplir, pues ha cumplido con eso, ¿no? Creo, con ser una radio de nuestra comunidad, una radio libre, una radio que tiene eso, que no ha perdido, creo que, el espíritu de lo que en sí una radio es. Así que ojalá el día de hoy, esta noche, pueda sonar este tremendo himno de Rush, y si no suena todo bien, pero a mí me encantaría y volaría y vibraría con ellos. Así que bueno, ¿suena esto? Ay. The Spirit of Radio de Rush, esta noche en México.

Y nada menos que este clásico de Rush, The Spirit of Radio, sonando en este Luna al Aire del año de 1980. ¡Ah! De verdad, ojalá que sí la toquen. Lo que pasa es que he estado viendo y de las primeras presentaciones que han tenido, han estado variando el set list. Entonces yo espero que sí, yo digo que sí, ¿no? Es uno de sus clásicos y poderosos himnos que tienen en la historia. Y pues sí, creo que hoy va a ser una gran fecha. Tienen una segunda fecha el sábado. Volaron los primeros boletos, los de la primera fecha. Dijimos, van a abrir otra. Sí, abrieron otra para el sábado 20. Híjole, va a estar bien. Yo voy como muy, muy abierta a disfrutar, a vibrar, a gozar. Obviamente, pues bueno, todo lo que se ha comentado al respecto de Annika Niles, que es la baterista que los acompaña. Creo que va a estar bien. Creo que ya les contaré después y seguramente pues algo compartiré ahí en mis redes, ahí sobre todo en el Instagram, que es como el más inmediato, pero muy bien. Y además, yo creo que verlos en vivo va a ser algo muy, muy, muy especial. Una banda que nunca he visto y yo no sé si vaya a suceder o vaya a haber alguna otra oportunidad, porque como muchos de ustedes saben, pues ellos después de la muerte de Neil Peart no iban a hacer nada hasta que milagrosamente, pues bueno, apareció Annika y dijeron, va ella en la batería. Y esto también es a modo de homenaje al gran, gran trabajo de Neil y pues de la banda, de Alex, de Geddy, ¿saben? Entonces, bien, bien, bien, bien. Y fíjense, hablábamos justo de la importancia de la radio, de la importancia del trabajo que hay de los locutores y de la parte humana alrededor de un medio de comunicación, ¿no? Que hay unos que los echan a perder y hay otros que no, y que realmente hay muchas bandas que tienen historias con la radio. Y bueno, pues esta que decíamos de Spirit of the Radio de Rush habla justo de un conflicto y de un momento en donde pues una radio dejó de existir pues por lo comercial y porque las ventas y etcétera. Hoy en día podemos decir que la radio, pues yo no creo que esté en su mejor momento, ya no es lo que era, tristemente. Pero ¿saben qué? Imagínense, o sea, yo de repente me pongo a pensar, así llevando al extremo la historia, o sea, que un día se hablara de ya no más, ya la radio bye, ¿no? Y que se bajara el switch. ¿Ustedes creen de verdad que los músicos, las bandas, en ese momento no se pondrían la pila para salvemos a la radio? Yo digo que sí. Y no nada más las bandas y músicos, sino también el público. Pero como eso no ha sucedido y como que, pues la radio, ahí está. Y pues a mí a lo mejor y banda me va a servir para cuando yo en ese momento lo necesite y voy a acudir a la radio porque en ese momento lo necesito, ¿no? Ya me sirvió. Lo que sigue, next, ¿no? Pero ¿por qué tiene que existir justo un momento caótico de que, se apaga la radio? Como para que la gente entonces se ponga un poquito más la pila a pensar de lo que es. Soy una defensora, por supuesto, de este medio en el cual he trabajado durante muchos años y está hoy sucediendo una crisis en la radio, crisis de voces, ya no se cuidan las voces como en algún otro momento, o lo que dicen, o su dicción, o sea, simplemente, ¿no? Y ahora encuentra uno cada cosa al aire, o ya no encuentras, ya no conectas, ya no hay una identidad. Es una cosa muy triste que hoy sea todo noticias en su mayoría, ¿no? O si no, pues solamente, no locutores, o sea, presentadores de rolas y gente detrás que nomás dice la hora. Es así, esa es nuestra como triste y cruda realidad de la radio hoy día. Qué triste. Salvemos a la radio, de verdad, y que regrese el espíritu de la radio, como decía en esta canción Rush. Pero bueno, hablando de historias con la radio, pues ¿qué creen que un joven Jon Bon Jovi en sus inicios, pues sí, justo estaba escribiendo sus canciones y pues las compañías discográficas ya saben, ¿no? O sea, ahorita no, gracias, hasta que un día John Bon Jovi decidió llevar la siguiente canción que voy a poner, la llevó a una radio ahí en Long Island, el 103.5 FM, y los locutores dijeron,
qué buena rola. Vamos a sonarla aquí en la estación y además vamos a incluirla en un disco, en una recopilación, etcétera. Y la pusieron al aire y la banda empezó ahí a conectar con un público tan así que, bueno, se convirtió en un gran éxito de aquel entonces, año 1982, gracias justo a que sonó en la radio. Y muchas canciones y muchas historias y muchas bandas, pues sí, yo creo que agradecen su éxito a la radio. Así que bueno, ahí va esto, que además me lo pidió mi querida Susan. ¡Súbele pues! ¡Con todo y todo! Si no es que el primer éxito de Bon Jovi, ¿no? En aquellos ayeres. Este es Runaway.

Los inicios de Bon Jovi con esto llamado Runaway, y que además, bueno, pues en la historia de Bon Jovi, pues se sabe que además era alguien de bajos recursos. No crean que John era así como, ay, el más acomodado. No, no, así como muchos de nosotros también, chambeador desde chavito. Y pues yo creo que ya cuando alguien trae ese talento, el alma musical, porque creo que cada uno de nosotros sabemos cómo, o sea, nuestros talentos, ¿no? Creo que nos ubicamos muy bien, cada quien con los suyos, y yo creo que en el caso de John Bon Jovi sabía perfecto. Yo no entiendo por qué criticaban tanto a Bon Jovi muchos de los rockeros, ¿no? Porque pues sí, prácticamente no lo consideraban como del grupo, ¿no? Del glam o del hard rock de aquella década ochentera. Pero miren todo lo que ha pasado, ¿no? O sea, yo no sé, no me gustaría, y no voy a hacer una comparación acá, pero sí hemos sabido de repente de casos. Pero pues la gente critica hasta lo que no, ¿no? Bien fácil agarrar y juzgar, y más ahora con redes sociales, se pone peor la cosa, pero no hagamos caso. Bueno, nos vamos a quedar un poquito como medio en esta línea, y creo que esta canción, a mí me gusta la versión que logró hacer Guns N' Roses con esta canción. Y como es jueves de luna al aire, versión radio, hoy decidimos hacer clásicos. Así que, por favor, Axel, ¿estás listo? Muy bien. ¿Listos ustedes, público querido, para lo que sigue? Ok, ahí les va. Ay. Dale con todo, dale.

qué cosa de versión. Y eso ayudó a que esta canción se hiciera mucho, mucho más popular, porque sí, es una versión que saca Guns N' Roses en este material discográfico llamado Spaghetti, ¿cómo era? Era Spaghetti Incident, ¿no? The Spaghetti Incident. Y que bueno, pues por ahí era la canción que abría este material discográfico, pero yo fíjense, les quería poner un fragmentito de la canción original, nada más, de los Skyliners, que además era pues una balada de pues de la década de los 50. A ver, fíjense. Ahí va. Ahí está, a ver. Le dieron todo el toque rock, ¿no? Los Guns, pues cómo no. Esas guitarras, uf.

La verdad, ustedes disculparán, pero yo sí me quedo con la de Guns N' Roses sin problema. Yo sé que no me estaban preguntando, ¿verdad? Pero me gusta mucho realmente hacia dónde llevaron Since I Don't Have You, Guns N' Roses. Creo que lo hicieron bastante bien. Esas guitarras, además alternando, porque bueno, ya saben la cantidad de guitarristas que han pasado por Guns N' Roses. Y en este caso era Gilby Clark quien hace sobre todo las iniciales. Y pues bueno, ya sabemos, Slash y su tremendo talento en las guitarras. Voy a mensajitos por aquí. Le mando un abrazo muy, muy grande. Mi querido Noé Guerrero Salsitas, ¿cómo estás? Deseo de corazón que de salud estés tremendamente mejor, que como se ven esas aguas tuyas, las mejores aguas del condado son las de Guerrero Salsitas. Híjole, las hemos disfrutado en aniversarios, en eventos, una cosa muy, muy buena. Deseo que se vendan todos esos litros de agua fresca, mi querido Noé. Y un abrazo para ti. Gracias por escribir. Por otro lado, Papachango dice, me encanta esta canción de Spirit of Radio de Rush. Es toda de ruido blanco. Por supuesto que sí, querido bebé Ramón. Un abrazo hasta Monterrey. Por aquí, el buen Gastón trae una playera de el querido Sax Maldito y nos la presume. La traigo bien puesta hoy, siempre en el corazón y siempre presente. El buen Sax, abrazo hasta el cielo. Miren nada más. Tú muy bien, Gastón. Un abrazo hasta Austin. Este programa suena como muy internacional cuando yo mando saludos hasta Austin, hasta Nueva York, ¿no? Hasta Argentina, Monterrey, Iztapalapa, Nueva York y demás. Ay, muchas gracias, gracias por sus mensajes. Por aquí, hasta Tulti, vean, súper internacional. Tulti, el Tulti Crew, la familia Tulti, le mandamos un abrazo. Aquí nos mandaron una cucarachita bailadora al ritmo de Cara de Pizza. Nazaret, Crayola, por aquí Carlita, el buen Fabián. Querido Fabián, tú dices que vas el sábado, ¿no? A nuestro querido Fabián Martínez le mandamos un abrazo, que él va a ver a Rush el próximo sábado. Mayito Peña, el buen Dani Blues. Un abrazo muy, muy grande también a mi querido Darío, que dice que lo hice llorar con la célula que explota de Caifanes hace rato. Pues yo no, en realidad, o sea, en parte sí, pero creo que la canción hizo la mayoría del trabajo, me parece, querido Darío. Así que un abrazo hasta Morelia. Les digo, internacional el programa, ¿cómo no? A mi querida Juni también, un abrazo grande. Anita Martínez, que anda con un ojo al balón y otro a la radio. Tú muy bien. Al buen Eric, licenciado Cantinas, Hilda, el doctor Tapia, Dani Jiménez y a toda la banda de Giro. Les mandamos un abrazo, oigan, qué bonito leerlos. A Jesús Corona. Híjole, no, qué barbaridad. Muy bien. Al buen Abraham. Ay, bueno, estos mensajes de la parte del canal de Instagram los leo después de lo que sigue. ¿Les parece? Bueno, vamos a, ahora sí, conmemorar los 40 años de Entre el Cielo y el Suelo. Y si ustedes me lo permiten, creo que esta es la que se me antoja. Difícil elegir una, pero creo que esta viene bien. 40 años de Entre el Cielo y el Suelo de Mecano. Joya de disco.

40 años desde que conocimos esta canción y este disco, 40 años de que posiblemente en el transcurso de este tiempo nos rompieron el corazón y cantábamos Me cuesta tanto olvidarte y otras cosas más. Lo celebramos en el programa del martes que pueden encontrar ahí en YouTube, en donde les digo que, pues, como no podíamos poner canción, entonces aquí la Olivia Luna se dio como medio a la tarea de canturrearles un poquito. Ustedes disculpen. Ahora sí que una disculpita anticipada, pero a estas alturas de la vida y de mi vida, ay, me viene valiendo realmente si se me salieron bien los gorgoritos o no. La idea era musicalizar el bloque, ¿no? De los 40 años de Entre el cielo y el suelo de Mecano. Bueno, para los que llegaron un poquito tarde, quiero que sepan que iniciamos con la celebración de 84 años de Paul McCartney. Soplamos las velitas y todo, pero bueno, a los que llegaron tarde, ok, está bien.

Blackbird, tremenda canción. Ay. No, no, gracias, gracias, gracias. Otra preciosidad, pero ay, my life, no. Por favor, gracias. Ok, tremenda canción, Blackbird, de los Beatles, que pues imagínense, un 4 de abril del año de 1968 fue asesinado Martin Luther King. Como pues muchos de nosotros recordaremos que de ahí pues sucedieron muchas cosas. Había una tremenda, tremenda lucha por los derechos civiles y el racismo en Estados Unidos. Y en Memphis ocurrió este asesinato, una noticia pues que le dio la vuelta al mundo. Y que mucho se habla de la inspiración que tuvo Paul McCartney al escribir Blackbird, que justo estaba vinculado y relacionado a esta historia, ¿no? A lo que se estaba viviendo en Estados Unidos con esta lucha de los afroamericanos por sus derechos civiles. Así que, pues, vinculado, ¿no?, una cosa con la otra, o con el asesinato de Martin Luther King o lo que sea, pero al final de eso es de lo que habla Blackbird. Y aunque está adjudicado a Lennon y McCartney, en realidad pues sí es una canción que ya con el paso de los años y el tiempo, y como lo decíamos ahora, pues sí es de Paul McCartney. O sea, la escribió Paul, quien hoy llegó o está llegando a 84 años. Qué cantidad de canciones que realmente tanto Lennon, tanto McCartney nos han dejado, ¿no?, con el paso de los años. ¿Cómo hubiera sido la historia pues de no haber también asesinado a Lennon en aquel año 1980, y cómo habrá sido? Y solamente nos quedan dos de ellos, pero vaya, vaya, vaya, vaya que pues nunca lo sabremos, ¿no? Nunca lo sabremos. Oigan, pues este Luna al Aire de clásicos hasta este momento, pues creo que vamos muy bien, ha sido un éxito, creo que les ha gustado, creo que lo hemos disfrutado, estamos como que en vías y camino al cierre del programa, pero todavía nos quedan unos minutos. Así que bueno, déjenme decirles que el próximo 20 de junio, hace unos días lo recordamos en el día de su fallecimiento, y estoy, pues que fue hace un año, estoy hablando de Brian Wilson, de los Beach Boys, hace un año que se nos adelantó. Y pues bueno, el día 20, es decir, el sábado, un día antes del Día del Padre acá en nuestro país, bueno, pues Brian Wilson estaría cumpliendo un año más de vida, pero pues hace un año que se nos adelantó. Así que bueno, pura buena vibra y pura cosa bonita, y clásicos que realmente hacen ruido, han hecho ruido y que son parte de toda una historia. Y creo que esta es una de las favoritas de los Beach Boys.

Good vibrations para todos ustedes y para todos los que andan por acá haciendo ruido. Brian Wilson, los Beach Boys, haciéndose presentes en este Luna al Aire de jueves, versión radio. Y si digo versión radio, porque los martes hacemos la versión en YouTube. Y bueno, pues hasta ahorita, pues mencionábamos justo el aniversario, el cumpleaños de Brian Wilson, que cumpliría 84. Los mismos que Paul. Es del mismo año, con dos días de diferencia, pero Brian Wilson, por cuestiones de salud, pues ya no llegó, es más, ni siquiera a cumplir los 83, ya que falleció un 11 de junio del año pasado, 2025, no llegó a cumplir los 83, y pues tampoco ahora, pues los mismos 84 que está cumpliendo Paul McCartney el día de hoy, y pues bueno, el sábado estaría llegando justo él a esa edad. Ay, pero bueno, unas historias muy, muy paralelas. Beach Boys y los Beatles. Y me refiero pues más bien a las épocas. Los alcances son muy distintos, muy diversos. Pero grandes, grandes bandas, grandes historias. Y grande la música realmente y el legado que nos dejaron. Bueno, nos vamos a transportar a inicios de la década de los 90, nuevamente, porque creo que ya pasamos por ahí en un par de ocasiones en el programa del día de hoy. Pero por favor, agárrense, porque esta... ¡Ay, ay! ¡Ay, ay, ay, ay, Olivia Luna! Esta nos va a gustar. ¿Cómo no? ¿Cómo no?

autoría del grandioso Santiago Aucerón, además de vocalista y una pieza muy, muy clave dentro de Radio Futura, una de las más grandes bandas del rock, el pop de España de aquella década de los 80. Y de hecho, esta canción, que además le daba el título al disco, era el quinto y fue el último disco de Radio Futura en 1990. Realmente ahí estaban pasando tantas cosas, ya no era lo mismo lo que estaba sonando a nivel mundial, como bien decíamos, había demasiado, demasiado rock también, y bueno, la movida madrileña y todo lo que estaba sucediendo en España en aquella década. Digo, de ahí mismo pues mencionábamos hace ratito, ¿no?, a Mecano de 1986 y este disco. Muchas cosas, y además no se crean, no pasaba lo mismo en España que posiblemente en Argentina o lo que estaba sucediendo en México o en Inglaterra o en Estados Unidos o en Canadá, menciono cosas de las que hemos pues sonado el día de hoy. Casi creo que no he puesto nada de allá abajo del sur de Argentina o de algún otro lado, pero ahorita lo voy a poner, lo voy a poner. Recuerden que voy a compartirles el playlist una vez que termine el programa. Ahí lo postearé en Facebook y en Instagram, ¿no? Para los que tienen ambas redes, pues ahí lo voy a poner, pues para que pues nada más se den una idea de lo que los que no escucharon se perdieron. O más bien de lo que ustedes sí, o de los que llegaron tarde. La retransmisión el día de hoy es a las 4 de la tarde. Y lo que sigue me lo pidieron acá en el canal de Instagram. Igual Veneno en la Piel me la pidieron aquí en el canal de Instagram. Denme oportunidad, voy para allá. Ya estoy acá, mi querida Leti, por acá también Abraham, Mayito, Fabis, Gregorio. Qué buena rola de Cuca, dice la cara de pizza. Alex Corragna también. ¿Quién más por aquí? ¡Ay, Dios! Muchos mensajitos. Bueno, creo que de acá ya había mencionado a varios. Mi querida Isela, hasta ahorita muy bien la selección musical. Saludos y abrazos. Ayer fui al estreno de Toy Story. Tú muy bien, jefa. Muchas gracias. Muchas gracias, querida Isela. Oigan, si van al estreno de Toy Story, etiquétenme, ¿no? Quédense a los créditos. Etiquétenme, @OliviaLunática. Yo feliz de la vida. Por ayer también un par de amigos y compañeros fueron y me compartieron. Ustedes, disculpen, pero imagínense que ustedes hagan la voz de un personaje, el que sea, llámese Slinky, el puerquito o el que sea, aunque digas dos, tres frases, pero hiciste un personaje en Toy Story, ¿a poco no estarían súper orgullosos? Y yo no digo dos frases, digo más de dos. Entonces, por supuesto que estoy súper orgullosa, y además, pues vengo haciendo la voz de Dolly, esta muñequita, desde la número 4, desde Vacaciones en Hawái, que es un cortometraje. Ese fue la primera vez que yo hice la voz de Dolly para Toy Story, y que no es la película, sino es un corto que es derivado de Toy Story, que se llama Vacaciones en Hawái, que los protagonistas son Barbie y Ken. Ahí aparezco, y luego ya viene el llamado para Toy Story 4. Luego hay un llamado extra para hacer un capítulo dentro de la serie de Forky, este personaje, el tenedor. Y ahora, pues imagínense, recibir el llamado para ser parte nuevamente de Toy Story 5, para mí es un orgullo. Por supuesto que comparto y presumo con bombo y platillo, me siento muy orgullosa, y como ya lo mencionaba el martes que se los compartí, está rodeada de tantos talentos, de las voces que han dado vida a cualquier cantidad de personajes. En este pasado domingo que fue la premier, me sentí como muy, muy, muy honrada, ¿no? De ser parte de ese grupo de talentos. Uf, tremendo. Y venir a compartírselos a ustedes, pues para mí me hace sentir muy orgullosa. Y pues decirles que el día de ayer fue el estreno de Toy Story 5. Y la verdad, la película bastante linda. De verdad, creo que se las recomiendo, más allá de que vayan a echarle porras a Dolly. está buena la peli, así que bueno, pues muchas gracias, querida Isela, por esta mención y pues por recordarme esto, que se me había ido un poco de mencionar. Pero bueno, por aquí, ¿qué más me pidieron? ¿Quién me pidió esta de Veneno en la Piel que yo la añadí? Ah, pues el buen Alex Corragna. Muy bien, muchas gracias. Bueno, pues ahí ya sonó.
Jesús dice, ¿se podrá Tom Sawyer de Rush? Bueno, el día de hoy no puse Tom Sawyer, puse The Spirit of Radio, pero ya sonó Rush en el programa. Y el buen Davidzo me solicitó lo siguiente que va a sonar, hablando del sur de este precioso continente que es América. Y me pide Florecita Rockera, dice, para celebrar esta oleada colombiana que le ha puesto sabor a este desangelado mundial en la ciudad. Para todas las florecitas rockeras y ruidosas que están acá en esta conexión de Ruido Blanco, ahí les va.

En la actualidad ya no tenemos mucho de aquel sonido más rockero que tenía Terciopelados, justo con esta florecita rockera que pues es un clásico del rock de Colombia, un clásico del rock latinoamericano en español y un clásico que está sonando acá en Luna al Aire, en este programa de clásicos versión radio, que hace tiempo que no hacíamos un programa de clásicos. Se nos cuela un clásico de vez en cuando, pero de repente le vamos dando cabida a otras cosas. 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Qué cosa linda, de verdad, muchas gracias. Y gracias a ustedes, queridos donadores, o sea, ustedes son realmente la razón principal por la cual, en mi caso, agarro estos programas y digo, pum, son para ustedes y están ahí en mi página web, en olivialuna.mx, en la sección podcast, para que los puedan escuchar, así como hablábamos del espíritu de la radio libre, así, ahí están libres, porque gracias al apoyo que nos dan en la donadora, quienes nos lo dan, es que agarro y digo, va, ¿no? A lo mejor habrá quien nunca ha donado y se chutan los programas, porque sí los hay, ¿eh? Créanme, dentro de esta comunidad ruidosa sí los hay, pero bueno, agradézcanle. No a mí, sino realmente a nuestros donadores, porque son los que hacen que Olivia no se guarde los programas, porque también podría guardármelos, como ha habido varios que yo me los guardo y ya no me mocho, porque les doy un valor más premium, pero hay otros que agarro y digo, sí, son para ustedes. Entonces, mientras pues sigan cayendo ahí en el bote esos apoyos de en nuestra donadora, ustedes saben perfectamente bien dónde encontrarla, está en nuestra página web, el link y el QR y la página y todo, pues bueno, estos programas como el de hoy van a estar ahí disponibles. Así que bueno, retomo esta florecita rockera y la celebración del día de ayer de nuestra, pues nuestros hermanos más bien, y de la comunidad colombiana, quienes ganaron 3-1 a Uzbekistán y que pintaron el estadio de amarillo. Se veía una cosa, la verdad, es muy bonita. Y saben qué, no sé ustedes, se las dejo a esta reflexión, se las dejo ahí, y si tienen algo que comentarme, me encantaría que me lo hicieran saber. Pero esto que sucedió en El Ángel con nuestros hermanos colombianos, o sea, el vínculo y la relación que hay con Colombia es tan particular que, a ver, o sea, no creo que pueda suceder eso con Argentina o con algún otro país más. España, Uruguay, Venezuela tal vez, no sé por qué, pero creo que posiblemente con Venezuela. Y miren, no estamos hablando del número de o colombianos o argentinos que hay en nuestro país o en nuestra ciudad viviendo acá. O sea, no es porque, ay, miren cuántos colombianos, yo acá estoy segura que hay más argentinos, ¿no? Pero ¿por qué no suceden estas cosas como por ejemplo con Argentina, ¿no? ¿Por qué? O sea, yo siento que con Colombia hay un vínculo muy, muy particular, muy especial, una relación. Más con Chile podría ser, ¿no? En esta ocasión no aplica, pero creo que es muy, muy especial la relación y el vínculo. ¿Y saben qué? Que ahora que va a jugar México contra Corea, hasta podría decir que hay una mejor relación y un mejor vínculo con Corea que posiblemente tal vez hasta con Argentina. No sé, ¿será? ¿O estoy alucinando? Bueno, ahí ustedes me dirán, pero no he visto eso, ¿eh? O sea, lo que hemos visto con la comunidad colombiana en las calles de nuestro país, o lo que sucedió ahí en el Azteca, no lo he visto con otro país así de latino, ¿no? No sé. Pero bueno, ya me dirán ustedes. A lo mejor puede ser que me equivoco, tal vez no sé. Ya me contarán. Pero bueno, justo voy a cerrar con algo de Argentina que creo que no había puesto para nada en el programa el día de hoy, ningún clásico de. Y es porque este disco, El Rey Azúcar, el sábado llega a un año más de habérsele lanzado. O sea, 30 años, ¿no? En este caso 31 años de canciones como esta, con la que voy a despedirme, y de un álbum que al menos para mí es uno de pues
Híjole, es que es difícil decir cuál es el mejor disco de los Fabulosos Cadillacs, pero entre Paquito, Carmela, Strawberry Fields, Ciego de Amor, creo que siempre hacemos una celebración acá en Luna al Aire, y al menos el día de hoy, pues sí, voy a tener que cerrar con uno de los más grandes clásicos que puede tener este disco, y no nada más este disco, sino los Fabulosos Cadillacs. Así que bueno, con esta me despido. Muchísimas gracias por haberme acompañado en este Luna al Aire versión radio de jueves. Un abrazo a todos. Deseamos de corazón que le vaya muy bien a México siempre, pero no nada más en el fútbol, sino en todos los aspectos. Así que, pues, chin, me perderé el partido porque, pues claro, voy a ver a Rush esta noche y pues ya, nada más que decir. Abrazo a todos, cuídense mucho.

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Sigues en sintonía aquí en Yundaro Radio Poder. Este es tu programa favorito, Bonus Track. Y ahora con nosotros está el Gran Silencio, acompañado del grupo de rap Los Northsiders, con esta linda melodía. Déjenme si estoy llorando.

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1: Muy buenos días, bienvenidos a esta experiencia musical. Hoy en Luna al aire, una muy buena dosis de clásicos. Sean todos ustedes bienvenidos.

De esta manera es que estamos comenzando el Luna al Aire del día de hoy, jueves, en esta versión radio, en un día 18 de junio de este 2026. ¿Cómo están? Sean todos ustedes bienvenidos. Here comes the sun. Es porque, pues prácticamente sí, el sol se ha asomado, al menos de este lado, y no sé cómo es que esté por ahí asomándose. En donde ustedes se encuentren, háganmelo saber. Han sido días lluviosos, pero calurosos, como viscosos y sabrosos, pero así lluviosos y calurosos. Y de este lado, Olivia Luna los saluda. ¿Cómo están? Muy buen día. Pues de aquí hasta las 12 vamos a tener una buena dosis de clásicos, de diferentes épocas, de diferentes momentos, en español, en inglés, y vamos a colar uno que otro aniversario, por supuesto, pues de estos días, o sea, alrededor de estos días, y pues a lo mejor algo de la música que mencionamos en el programa del martes, ya que pues no pudimos o no podemos poner música. Ustedes saben que no se puede poner música en los lives en YouTube, porque al final la bajan, y si llego a poner algo de los Beatles, peor tantito, no, peor se pone la cosa, porque esos derechos están demasiado cuidados. Entonces, o sea, yo me tuve que ver bien obligada, qué barbaridad, a tenerles que cantar, ¿no? Les tuve que cantar ahí un fragmentillo de las canciones de Mecano, pero la verdad es que no. El día de hoy, a ver si podemos escuchar algo de ese disco Entre el Cielo y el Suelo. Creo que 40 años lo ameritan. Pero también ameritan los 84 años que el día de hoy, 18 de junio, está cumpliendo Paul McCartney. ¿Quién lo iba a decir? Ya el martes hablamos de algunos datos curiosos alrededor de Paul. Y pues hemos estado viendo cómo llegó a 70, llegó a 80 y hoy está llegando a 84, y hemos visto como en los últimos años muy de cerca pues este andar de vida de Paul McCartney y la cantidad de cosas y música que nos ha dejado, y al lado de los Beatles todo ese legado impresionante y maravilloso que ha pasado de generación en generación, y yo no tengo dudas de que hasta mis nietos van a escuchar a los Beatles, o sea, de verdad, porque creo que ese tipo de música sanadora, positiva, hecha sin un propósito en específico, ni siquiera comercial, vaya, pues eso va a trascender y seguirá pasando de generación en generación. Si me equivoco, háganmelo saber. Ya saben las vías de comunicación. Estoy muy al pendiente también de mi canal ahí en Instagram, en Olivia Lunática. Y pues acá activamos el X, que de verdad yo entro a X cada que puedo. Más que nada, o sea, cuando estoy al aire o cuando ya voy a hacer programa. Y trato de evitar ver lo que hay de repente en Twitter, porque cada basura que encuentra uno, que no hay necesidad de leer ese tipo de cosas, o sea, como para qué o por qué. Así que si pueden evitarlo ustedes también, háganlo, aunque ojo, la basura está en todos lados, hablando de redes sociales. Entonces, bueno, tratar de que nuestro algoritmo nos traiga cosas positivas y buenas, y pues bueno, por eso hacemos uso del X los jueves de programa de radio, y pues bueno, hoy no será la excepción. Así que pues bien, celebremos entonces 40 de Mecano al rato, 84 de Paul McCartney el día de hoy, y como bien les decía, con clásicos de aquí hasta las 12, y pues vamos con esta versión en vivo de un clásico, pues sí, ¿no? En versión Paul McCartney.

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1: 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Muy buenos días, bienvenidos a esta experiencia musical. Hoy en Luna al Aire, una muy buena dosis de clásicos. Sean todos ustedes bienvenidos.

De esta manera es que estamos comenzando el Luna al Aire del día de hoy, jueves, en esta versión radio, en un día 18 de junio de este 2026. ¿Cómo están? Sean todos ustedes bienvenidos. Here comes the sun. Es porque, pues prácticamente sí, el sol se ha asomado, al menos de este lado, y no sé cómo es que esté por ahí asomándose. En donde ustedes se encuentren, háganmelo saber. Han sido días lluviosos, pero calurosos. Como viscosos y sabrosos, pero así lluviosos y calurosos. Y de este lado, Olivia Luna los saluda. ¿Cómo están? Muy buen día. Pues de aquí hasta las 12 vamos a tener una buena dosis de clásicos. De clásicos, de diferentes épocas. De diferentes momentos, en español, en inglés, y vamos a colar uno que otro aniversario, por supuesto, pues de estos días, o sea, alrededor de estos días, y pues a lo mejor algo de la música que mencionamos en el programa del martes, ya que pues no pudimos o no podemos poner música. Ustedes saben que no se puede poner música en los lives en YouTube, porque al final la bajan, y si llego a poner algo de los Beatles, peor tantito, no, peor se pone la cosa porque esos derechos están demasiado cuidados. Entonces, o sea, yo me tuve que ver bien obligada, qué barbaridad, a tenerles que cantar, ¿no? Les tuve que cantar ahí un fragmentillo de las canciones de Mecano, pero la verdad es que no. El día de hoy, a ver si podemos escuchar algo de ese disco Entre el Cielo y el Suelo. Creo que 40 años lo ameritan. Pero también ameritan los 84 años que el día de hoy, 18 de junio, está cumpliendo Paul McCartney. ¿Quién lo iba a decir? Ya el martes hablamos de algunos datos curiosos alrededor de Paul. Y pues hemos estado viendo cómo llegó a 70, llegó a 80 y hoy está llegando a 84, y hemos visto como en los últimos años muy de cerca pues este andar de vida de Paul McCartney y la cantidad de cosas y música que nos ha dejado, y al lado de los Beatles todo ese legado impresionante y maravilloso que ha pasado de generación en generación, y yo no tengo dudas de que hasta mis nietos van a escuchar a los Beatles, o sea, de verdad, porque creo que ese tipo de música sanadora, positiva, hecha sin un propósito en específico, ni siquiera comercial, vaya, pues eso va a trascender y seguirá pasando de generación en generación. Si me equivoco, háganmelo saber. Ya saben las vías de comunicación. Estoy muy al pendiente también de mi canal ahí en Instagram, en Olivia Lunática. Y pues acá activamos el X, que de verdad yo entro a X cada que puedo. Más que nada, o sea, cuando estoy al aire o cuando ya voy a hacer programa. Y trato de evitar ver lo que hay de repente en Twitter porque cada basura que encuentra uno, que no hay necesidad de leer ese tipo de cosas, o sea, como para qué o por qué. Así que si pueden evitarlo, ustedes también háganlo, aunque ojo, la basura está en todos lados, hablando de redes sociales. Entonces, bueno, tratar de que nuestro algoritmo nos traiga cosas positivas y buenas. Y pues bueno, por eso hacemos uso del X los jueves de programa de radio. Y pues bueno, hoy no será la excepción. Así que pues bien, celebremos entonces 40 de Mecano al rato, 84 de Paul McCartney el día de hoy, y como bien les decía, con clásicos de aquí hasta las 12, y pues vamos con esta versión en vivo de un clásico, pues sí, ¿no? En versión Paul McCartney.

Live and Let Die en su versión en vivo, esto de Paul McCartney, que es un clásico, clásico de clásicos, y que además fue durante el periodo de Wings, que fue la banda posterior a los Beatles, grabada y compuesta en el año de 1972, y además, pues viene un periodo muy interesante. O sea, además, aquí estaba pasando Paul un romance tremendo con el amor de su vida, que fue Linda McCartney. Ese amor que duró casi 30 años, estuvieron juntos. O sea, imagínense, y bueno, pues hicieron toda una historia también con Wings. El periodo de actividad realmente de esta banda fue corto, de 1971 a 1981. Paul y Linda hicieron de las suyas, y pues bueno, una canción como la que acabamos de escuchar, que es además, pues sí, un clásico, Live and Let Die. Posteriormente salió una versión de Guns N' Roses, que conocemos bastante, pero ojo, el dato curioso acá es que esta canción además fue usada para una película de James Bond que justo llevaba ese mismo nombre, Live and Let Die. Viene un clásico para celebrar los 84 años de Paul McCartney, que está cumpliendo el día de hoy, 18 de junio del 2026. 5 hijos, 8 nietos, una gran historia, un legado, una tremenda dinastía, la dinastía McCartney. Y bueno, pues acá seguimos y lo están ustedes escuchando en este Luna al Aire, versión radio de jueves. Y pues sí, tenemos variedad de clásicos para el programa el día de hoy, algunos cuantos temas que pues no pudimos poner el martes en esta versión Luna al Aire del programa.

abierta el martes y las votaciones quedaron parejas, 50% a la herida, 50% a la sirena varada. Pero como queremos subir un poco las revoluciones y no irnos para abajo, creo que ameritaría poner lo siguiente. Para que desahoguen lo que tengan que desahogar y que suene este clásico. Veros del silencio acá en Luna al aire.

año 1993 y los Héroes del Silencio aparecían con este álbum, El Espíritu del Vino, que está llegando a 33 años en este mes de junio. Y ya lo decía Bunbury en esta publicación hace unos días, un álbum que surge pues de un momento en donde posiblemente había un poco de caos, y a veces de ahí es que puede ser que surjan cosas interesantes y muy propositivas. Y bueno, pues ahí

Está el caso de pues esta sirena varada que acabamos de escuchar con el resto de las canciones que lo incluyen. Y pues sí, un clásico, ¿no? Yo creo que sí es un clásico. Y además descubrimos que en una parte del coro dice el cielo y en otra parte del coro dice el cienso. Pero bueno, esa clase ya la dimos en el programa de YouTube, que ustedes pueden ir a checar si gustan ahí en mi canal y descubrir junto con nosotros qué es el cienso. Bueno, pues un saludo muy, muy grande a todos los que están aquí haciendo ruido en arroba luna olivia en el ex. ¡Qué bien! Y yo sé que ahorita hay partido, sí, sí, lo sé, y que es del Grupo de México, que hoy juega México y que mil cosas más, etcétera. Sí, lo sé perfectamente, me queda clarísimo. Los que estén viendo pues el partido, chido, bien por ustedes, ok, sean libres y hagan lo que se les dé la gana. Y los que estén escuchando, muchas gracias, gracias por estar acá, por estar haciendo ruido. Hace una semana decidimos no hacer el programa porque justo era el horario de la inauguración, y de haber sabido que iba a ser esa inauguración, hago programa, Digo, de haber sabido que iba a estar así de fea, porque la verdad es que, hijo, qué de cosas que hemos visto, pero bueno, vamos a continuar con la música. Creo que esta canción, creo que todas las que ponga el día de hoy no necesitan presentación, pero voy a añadir un poquito de historia, al momento, pues, de que coloque la rola. Como ya saben, siempre el estilo de Luna al Aire y Olivia Luna es dar un dato y pues hacer un poco vibrar con las canciones y demás. Entonces creo que, bueno, les digo, esta no requiere de presentación tal cual, pero sí un poquito de historia alrededor de ella que les contaré después de disfrutarla.

Hot Chili Peppers, Blood Sugar, Sex and Magic. Que en aquel entonces, en 1991, era el quinto álbum de la banda. El otro día hablábamos del 2006 y del Stadium Arcadium como su noveno álbum. Bueno, pues este era el quinto. Sí, a inicios de esta tremenda década y un año que dio, una cantidad de discos que hoy en día sí son clásicos. Y si hablamos de 1991, entonces, vamos a hacer las sumas y los números. Este año, en 2026, el Blood Sugar Sex and Magic llega a 35 años. Wow. Y muchos de nosotros, y la verdad me siento muy orgullosa de poderlo decir, pues estábamos en la prepa con todo este movimiento musical que sonaba a inicios de esta década, mucho rock, mucho grunge, mucha cosa interesante, pues que daba inicio a una gran década, de mucho rock, de mucha música. Y bueno, pues Under the Bridge se convirtió en algo muy, muy potente, no nada más de este material discográfico, sino de los Red Hot en general y de muchos de los fans que posiblemente, y creo que yo me puedo unir a esa lista, ubicamos o conectamos con los Red Hot Chili Peppers en ese momento y con este disco. Más allá de Give It Away o de otra cantidad de canciones que vinieran ahí, sino Under the Bridge era algo que como que tenía mucho sentimiento. Y ya cuando pasaba el tiempo, pues, y que te enteras de la historia detrás de la canción y posiblemente lo que Anthony Kiedis estaba experimentando y todo el consumo de drogas alrededor, no nada más de Kiedis, sino también de Frusciante, de Flea, etcétera. La verdad es que son historias fuertes, son historias duras, pero como hemos mencionado en otras ocasiones, a veces tenían que suceder así para de repente dar origen a discos como este, el Blood Sugar Sex and Magic, o canciones como este gran clásico de 1991 que es Under the Bridge. Así que bien, pues estamos en una sesión de clásicos aquí en este Luna al Aire a través de Ruido Blanco FM en vivo. Claro que armaremos un playlist y lo compartiré, que siempre comparto el playlist en las redes, en Instagram, en Facebook. Y pues por otro lado también, pues estamos haciendo como una serie de menciones a clásicos alrededor de estos días. Y bueno, el día de mañana, 19 de junio, hay un álbum de una banda mexicana que todos acá, pues tal vez todos, la mayoría, llamémosle la mayoría, ubicamos bien, nos gustan. Yo sigo conectando de una manera muy tremenda después de tantos años de escucharlos, sigo conectando con Caifanes mucho y pues bueno, espero que el día de mañana, pues a lo mejor haya algo de ruido alrededor del aniversario número 36 de El Diablito o el volumen 2 de Caifanes, en donde se sumaba ahí nuevamente, pues en la historia y en la vida de los músicos, pues se sumaba la guitarra de Markovich, porque como muchos sabemos, en el álbum negro, en el primer disco de Caifanes, pues no estaba Markovich, y bueno, aquí sí se suma. Así que, híjole, si hablamos de clásicos, qué difícil elegir una, pero tiene que. Creo que tendría que sonar esta y viene bastante bien. ...36 años... cantando y sintiendo la célula que explota.

Era 1990 y conocíamos este volumen 2 de Caifanes en pleno inicio de década y, como decíamos, un año después sale el Red Blood, Sugar Sex and Magic de los Red Hot Chili Peppers, ¿no? Imagínense, por eso les digo, era un momento en donde había una cantidad de música que nos marcó a muchos y que, pues, que nos sigue marcando. Les escuchamos y decimos, uff, gracias. Viajamos en el tiempo y regresamos a momentos que nos pertenecen, que son nuestros, de cada uno de nosotros, y por eso es que agradecemos que la música exista, porque de verdad es una magia muy particular, muy particular. Ay, qué bonito leerlos, como siempre. Muchas gracias, muchos mensajes, me encanta eso, también me hace vibrar leerlos y que sea a raíz de la música y que sea también a raíz de esa conexión tan especial que tiene la radio. Lo vamos a dedicar un bloquecito más adelante justo a la radio y va a ser muy especial, ya verán. Bueno, para el siguiente acto vamos a complacer a mi querido Matu y a Barney, porque hay que levantar los ánimos de ese chal. Y aunque esta canción realmente no es, o sea, como un levantar el ánimo, sino porque pues es medio down y demás, pero tiene una magia tan particular que realmente no es para levantar el ánimo, pero más bien es como para, a ver, relajarse, respirar profundamente, disfrutar y seguir. Y seguir, porque no siempre el ánimo arriba a veces es el que nos permite continuar, ¿no? Y bueno, estoy hablando de un super clásico de Pink Floyd que nos va a hacer eso, respirar hondo y profundo y levitar.

Es que esos solos de guitarra de Mr. Gilmour, híjole, la verdad, únicos y muy especiales, y hacen de Comfortably Numb un gran clásico de Pink Floyd. Una gran rola, un viajezote, hay una cosa muy única, muy, muy única, muy particular. Y fíjense, dentro de la historia de la música, hablando, por ejemplo, de un tema como este del año de 1977, o sea, son canciones que pueden seguir sonando y seguirán sonando y jamás perderán la magia tal cual, creo yo, con la que fueron creadas estas obras. Entonces, pasan los años y uno las viene sintiendo aún más, ¿no? Las vamos haciendo más nuestras, más mías, más tuyas. Pero creo que no nos cansaremos y no nos cansamos, creo yo, de escucharlas, ¿no? Conforme van pasando los años, no es como de, o sea, no es que venga Gilmour y nos vamos a quejar porque la vaya a tocar, por ejemplo, ¿no? Y que uno vaya a decir, ay, siempre toca las mismas. Obviamente no, eso no va a pasar, ¿saben? Eso no va a pasar, al contrario, son grandes temas que estamos, o sea, que ansiamos de escuchar cuando viene una banda de tanta trayectoria, con tantos temas. Pues bueno, si en el caso fuera de Pink Floyd, yo ahorita estoy pensando en la banda que voy a ver esta noche, que ahorita vamos a hablar de ella. Pero, pues bueno, ¿qué les digo? Considerados estos solos de guitarra de David Gilmour como uno de los más grandes. Y cuando viene este momento de creación musical, pues bueno, hay quien escribe las letras de las canciones y hay quien escribe la música. En este caso, la música es de David. Y por otro lado, la letra es de Roger Waters, que en muchas ocasiones se ha dicho, ¿no?, de que pues fue una cosa vivencial, que algo le sucedió a él con una serie de tranquilizantes, y que cuando fue niño, una fiebre, etcétera, ¿no?, que pues de repente a veces te dan algo de esas llamadas drogas, ¿no?, o medicina, que te hace mal viajarte, que te hace alucinar. Y pues bueno, Pink Floyd es una alucina en total, en general, ¿no? Lo es, y qué bueno que lo sea, que lo haya sido, y que si hoy en día hay alguien que no le haya entrado a Pink Floyd, por favor, háganse un favor a la vida. Y éntrenle y vayan a ver la película The Wall y vayan a tener ese acercamiento. Y bueno, tengo más guitarras, más power, y en este caso es Woman Power, que también el día de mañana estará cumpliendo años esta mujer al frente de Heart. Un clásico de clásicos, de esos que tampoco necesitan presentación.

Tremendo clásico de Heart, esto llamado Barracuda. Barracuda en este Luna al Aire de clásicos y además, pues con el motivo de que el día de mañana Ann Wilson, la hermana mayor de las Wilson, estará cumpliendo 75 años. Se llevan 3 años entre Nancy y Ann, estas dos tremendas mujeres rockeras que además, pues con esta agrupación, con Heart, híjole, pues lucharon bastante además por los derechos de que a mujeres se les abrieran espacios en el rock y más en una década, caso de esta canción, que también es muy curioso, pero es de 1977, que también es del mismo año de Comfortably Numb que mencionábamos hace ratito, curioso, pero pues imagínense, casi todo esto del rock estaba siempre, pues, y todavía hay una mayoría de, pues, compañeros, ¿no?, del género masculino en estas áreas. Y que conste que, pues, al final yo soy pro ambas cosas, aunque soy mujer y, pues, también soy pro mujer, pero ¿se imaginan en la década de los 70 cómo era esto? Entonces, las hermanas Wilson, con su banda Heart, pues abrieron muchos espacios y también, pues, pusieron a las mujeres al frente de los instrumentos y del rock y lo hicieron muy bien. Entonces, mañana Ann Wilson estará cumpliendo un año más de vida, 75 años. Bien, ¿eh? Bien. Y creo que se siguen viendo bastante bien, o sea, las vemos ahí en los Rock Hall of Fame, en las inducciones, en varias ocasiones y etcétera. Y bueno, vamos a continuar con más de la música que tenemos por acá. Y ahora vamos a movernos a México. ¿Les parece? Hablábamos de esos inicios de los 90. Estábamos en 1977. Ahora me voy a mudar a 1992, a México. Y este disco tiene varios clásicos de esta banda mexicana de Jalisco, de Guadalajara, Jalisco, que además hace unos días me acabo de enterar que tienen un nuevo sencillo que vamos a presumir muy pronto. Se llama Tempestades y estoy hablando de Cuca. Así que vamos a viajar a 1992.

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Un alto, un siga, un alto. Y este, esta canción más bien viene como muy ad hoc en estos últimos días. Nuestra ciudad es un circo y como quieran ustedes verlo, ¿no? O sea, para bien o para mal. Esto del pan y circo es una cosa. Otra cosa es, pues, los festejos y las celebraciones que hemos visto alrededor de todo lo que está sucediendo con el mundial en nuestro país, nuestra ciudad específicamente. De verdad es que se ven cantidad de cosas que posiblemente en otros momentos no veíamos, ¿no? Todo esto pues mucho a raíz de redes sociales. No necesitamos a lo mejor, y los que no vivimos del todo en la Ciudad de México, como es mi caso, no necesitamos ir para allá como para darnos cuenta de cosas que están sucediendo y buenos festejos y buenas maneras de celebrar, creo, ¿no? Y eso no quita que tampoco seamos ajenos pues a la cantidad de circunstancias que se viven y que una canción como esta de Maldita Vecindad describe perfectamente, una canción de 35 años atrás de un disco que está llegando, sí, a eso, a 35 años. Y creo que los que hemos ido a ver a Maldita Vecindad en vivo, es todo un ritual, es toda una fiesta, es un goce. Y saben, pues sí, me recordaba que pues han pasado 5 años ya de que Sax, el querido Sax de la Maldita Vecindad, quien es pues quien es una pieza muy muy clave para el sonido de Maldita y sobre todo para un disco como este. Un disco como este y como todos los demás, no es por nada, pero pues ya 5 años de que no está el buen Sax alrededor de nosotros, pero que con su música pues lo seguimos recordando y lo recordamos bastante, bastante bien. La música haciendo de las suyas y haciendo su magia y además con una voz al frente, que en este caso es la mía, que pues no es lo mismo de repente agarrar y ponerle las rolas y dejárselas ahí. Ay, sí, les paso el playlist y ahí escúchenlas, ¿no? Creo que siempre tiene un papel importante un locutor como guía, como compañía en la radio. Y justo le quiero dedicar pues esa siguiente canción pues a ese valor que tiene la radio y a que en su momento allá finales de la década de los 70 y para 1980 que ellos lanzaron esta canción, para mí es una de mis canciones favoritas, pero también sobre todo pues por la razón por la cual Rush hizo esta canción. O sea, hasta donde también sé, fue a raíz de un poema y que Neil Peart adaptó para hacerlo una canción en un momento en el que la radio en Canadá estaba viviendo una crisis, sobre todo por esta cuestión comercial. Y justo en esta canción lo dice tal cual Rush, que no se pierda el espíritu de la radio y de ser una programación libre, de poner la música de manera abierta sin tener que ser un compromiso absolutamente con nadie, creo que más que nada con el público. Y para mí, Olivia Luna, creo que Ruido Blanco significa eso, una radio libre, una radio digital que al menos para 12 años que vamos a cumplir, pues ha cumplido con eso, ¿no? Creo, con ser una radio de nuestra comunidad, una radio libre, una radio que tiene eso, que no ha perdido creo que el espíritu de lo que en sí una radio es. Así que ojalá el día de hoy, esta noche, pueda sonar este tremendo himno de Rush, y si no suena todo bien, pero a mí me encantaría y volaría y vibraría con ellos. Así que bueno, ¿suena esto? Ay. The Spirit of Radio de Rush, esta noche en México.

Y nada menos que este clásico de Rush, The Spirit of Radio, sonando en este Luna al Aire del año de 1980. ¡Ah! De verdad, ojalá que sí la toquen. Lo que pasa es que he estado viendo y de las primeras presentaciones que han tenido, han estado variando el set list. Entonces, yo espero que sí. Yo digo que sí, ¿no? Es uno de sus clásicos y poderosos himnos que tienen en la historia. Y pues sí, creo que hoy va a ser una gran fecha. Tienen una segunda fecha el sábado. Volaron los primeros boletos, los de la primera fecha. Dijimos, van a abrir otra. Sí, abrieron otra para el sábado 20. Híjole, va a estar bien. Yo voy como muy, muy abierta a disfrutar, a vibrar, a gozar. Obviamente, pues bueno, todo lo que se ha comentado al respecto de Annika Niles, que es la baterista que los acompaña. Creo que va a estar bien. Creo que ya les contaré después y seguramente pues algo compartiré ahí en mis redes, ahí sobre todo en el Instagram, que es como el más inmediato, pero muy bien. Y además, yo creo que verlos en vivo va a ser algo muy, muy, muy especial. Una banda que nunca he visto y yo no sé si vaya a suceder o vaya a haber alguna otra oportunidad, porque como muchos de ustedes saben, pues ellos después de la muerte de Neil Peart no iban a hacer nada hasta que milagrosamente, pues bueno, apareció Annika y dijeron, va ella en la batería. Y esto también es a modo de homenaje al gran, gran trabajo de Neil y pues de la banda, de Alex, de Getty, ¿saben? Entonces, bien, bien, bien, bien. Y fíjense, hablábamos justo de la importancia de la radio, de la importancia del trabajo que hay de los locutores y de la parte humana alrededor de un medio de comunicación, ¿no? Que hay unos que los echan a perder y hay otros que no, y que realmente hay muchas bandas que tienen historias con la radio. Y bueno, pues esta que decíamos de Spirit of the Radio de Rush habla justo de un conflicto y de un momento en donde pues una radio dejó de existir pues por lo comercial y porque las ventas y etcétera. Hoy en día podemos decir que la radio, pues yo no creo que esté en su mejor momento, ya no es lo que era, tristemente. Pero ¿saben qué? Imagínense, o sea, yo de repente me pongo a pensar, así llevando al extremo la historia, o sea, que un día se hablara de ya no más, ya la radio bye, ¿no? Y que se bajara el switch. ¿Ustedes creen de verdad que los músicos, las bandas, en ese momento no se pondrían la pila para salvemos a la radio? Yo digo que sí. Y no nada más las bandas y músicos, sino también el público. Pero como eso no ha sucedido y como que, pues la radio, ahí está. Y pues a mí a lo mejor y banda me va a servir para cuando yo en ese momento lo necesite y voy a acudir a la radio porque en ese momento lo necesito, ¿no? Ya me sirvió. Lo que sigue, next, ¿no? Pero ¿por qué tiene que existir justo un momento caótico de que, se apaga la radio? Como para que la gente entonces se ponga un poquito más la pila a pensar de lo que es. Soy una defensora, por supuesto, de este medio en el cual he trabajado durante muchos años y está hoy sucediendo una crisis en la radio, crisis de voces, ya no se cuidan las voces como en algún otro momento, o lo que dicen, o su dicción, o sea, simplemente, ¿no? Y ahora encuentra uno cada cosa al aire, o ya no encuentras, ya no conectas, ya no hay una identidad. Es una cosa muy triste que hoy sea todo noticias en su mayoría, ¿no? O si no, pues solamente, no locutores, o sea, presentadores de rolas y gente detrás que nomás dice la hora. Es así, esa es nuestra como triste y cruda realidad de la radio hoy día. Qué triste. Salvemos a la radio, de verdad, y que regrese el espíritu de la radio, como decía en esta canción Rush. Pero bueno, hablando de historias con la radio, pues ¿qué creen que un joven John Bon Jovi en sus inicios, pues sí, justo estaba escribiendo sus canciones y pues las compañías discográficas ya saben, ¿no? O sea, ahorita no, gracias, hasta que un día John Bon Jovi decidió llevar la siguiente canción que voy a poner, la llevó a una radio ahí en Long Island, el 103.5 FM, y los locutores dijeron,
qué buena rola. Vamos a sonarla aquí en la estación y además vamos a incluirla en un disco, en una recopilación, etcétera. Y la pusieron al aire y la banda empezó ahí a conectar con un público, tan así que bueno, se convirtió en un gran éxito de aquel entonces, año 1982, gracias justo a que sonó en la radio. Y muchas canciones y muchas historias y muchas bandas, pues sí, yo creo que agradecen su éxito a la radio. Así que bueno, ahí va esto, que además me lo pidió mi querida Susan. ¡Súbele pues! ¡Con todo y todo! Si no es que el primer éxito de Bon Jovi, ¿no? En aquellos ayeres. Este es Runaway.

Los inicios de Bon Jovi con este llamado Runaway, y que además, bueno, pues en la historia de Bon Jovi, pues se sabe que además era alguien de bajos recursos. No crean que John era así como, ay, el más acomodado. No, no, así como muchos de nosotros también, chambeador desde chavito. Y pues yo creo que ya cuando alguien trae ese talento, el alma musical, porque creo que cada uno de nosotros sabemos cómo, o sea, nuestros talentos, ¿no? Creo que nos ubicamos muy bien, cada quien con los suyos, y yo creo que en el caso de John Bon Jovi sabía perfecto. Yo no entiendo por qué criticaban tanto a Bon Jovi muchos de los rockeros, ¿no? Porque pues sí, prácticamente no lo consideraban como del grupo, ¿no? Del glam o del hard rock de aquella década ochentera. Pero miren todo lo que ha pasado, ¿no? O sea, yo no sé, no me gustaría, y no voy a hacer una comparación acá, pero sí hemos sabido de repente de casos. Pero pues la gente critica hasta lo que no, ¿no? Bien fácil agarrar y juzgar, y más ahora con redes sociales, se pone peor la cosa, pero no hagamos caso, no hagamos caso. Bueno, nos vamos a quedar un poquito como medio en esta línea, y creo que esta canción, a mí me gusta la versión que logró hacer Guns N' Roses con esta canción. Y como es jueves de luna al aire, versión radio, hoy decidimos hacer clásicos. Así que, por favor, Axel, ¿estás listo? Muy bien. ¿Listos ustedes, público querido, para lo que sigue? Ok, ahí les va. Ay, ay, ay, ay. Dale con todo, dale.

qué cosa de versión. Y eso ayudó a que esta canción se hiciera mucho, mucho más popular, porque sí, es una versión que saca Guns N' Roses en este material discográfico llamado Spaghetti, ¿cómo era? Era Spaghetti Incident, ¿no? The Spaghetti Incident. Y que bueno, pues por ahí era la canción que abría este material discográfico, pero yo fíjense, les quería poner un fragmentito de la canción original, nada más, de los Skyliners, que además era pues una balada de, pues de la década de los 50. A ver, fíjense. Ahí va. Ahí está, a ver. Le dieron todo el toque rock, ¿no? Los Guns.

La verdad, ustedes disculparán, pero yo sí me quedo con la de Guns N' Roses. Sin problema, yo sé que no me estaban preguntando, ¿verdad? Pero me gusta mucho realmente hacia dónde llevaron Since I Don't Have You, Guns N' Roses. Creo que lo hicieron bastante bien. Esas guitarras, además alternando, porque bueno, ya saben la cantidad de guitarristas que han pasado por Guns N' Roses. Y en este caso era Gilby Clark quien hace sobre todo las iniciales. Y pues bueno, ya sabemos, Slash y su tremendo talento en las guitarras. Voy a mensajitos por aquí. Le mando un abrazo muy, muy grande. Mi querido Noé Guerrero Salsitas, ¿cómo estás? Deseo de corazón que de salud estés tremendamente mejor, que como se ven esas aguas tuyas, las mejores aguas del condado son las de Guerrero Salsitas. Híjole, las hemos disfrutado en aniversarios, en eventos, una cosa muy, muy buena. Deseo que se vendan todos esos litros de agua fresca, mi querido Noé. Y un abrazo para ti. Gracias por escribir. Por otro lado, Papachango dice, me encanta esta canción de Spirit of Radio de Rush. Es toda de ruido blanco. Por supuesto que sí, querido bebé Ramón. Un abrazo hasta Monterrey. Por aquí, el buen Gastón trae una playera de el querido Sax Maldito y nos la presume. La traigo bien puesta hoy, siempre en el corazón y siempre presente. El buen Sax, abrazo hasta el cielo. Miren nada más. Tú muy bien, Gastón. Un abrazo hasta Austin. Este programa suena como muy internacional cuando yo mando saludos hasta Austin, hasta Nueva York, ¿no? Hasta Argentina, Monterrey, Iztapalapa, Nueva York y demás. Ay, muchas gracias, gracias por sus mensajes. Por aquí, hasta Tulti, vean, súper internacional. Tulti, el Tulti Crew, la familia Tulti, le mandamos un abrazo. Aquí nos mandaron una cucarachita bailadora al ritmo de Cara de Pizza. Nazaret, Crayola, por aquí Carlita, el buen Fabián. Querido Fabián, tú dices que vas el sábado, ¿no? A nuestro querido Fabián Martínez le mandamos un abrazo, que él va a ver a Rush el próximo sábado. Mayito Peña, el buen Dani Blues. Un abrazo muy, muy grande también a mi querido Darío, que dice que lo hice llorar con la célula que explota de Caifanes hace rato. Pues yo no, en realidad, o sea, en parte sí, pero creo que la canción hizo la mayoría del trabajo, me parece, querido Darío. Así que un abrazo hasta Morelia. Les digo, internacional el programa, ¿cómo no? A mi querida Juni también, un abrazo grande. Anita Martínez, que anda con un ojo al balón y otro a la radio. Tú muy bien. Al buen Eric, licenciado Cantinas, Hilda, el doctor Tapia, Dani Jiménez y a toda la banda de Giro. Les mandamos un abrazo, oigan, qué bonito leerlos. A Jesús Corona. Híjole, no, qué barbaridad. Muy bien. Al buen Abraham. Ay, bueno, estos mensajes de la parte del canal de Instagram los leo después de lo que sigue. ¿Les parece? Bueno, vamos a, ahora sí, conmemorar los 40 años de Entre el Cielo y el Suelo. Y si ustedes me lo permiten, creo que esta es la que se me antoja. Difícil elegir una, pero creo que esta viene bien. 40 años de Entre el Cielo y el Suelo de Mecano. Joya de disco.

40 años desde que conocimos esta canción y este disco, 40 años de que posiblemente en el transcurso de este tiempo nos rompieron el corazón y cantábamos Me cuesta tanto olvidarte y otras cosas más. Lo celebramos en el programa del martes que pueden encontrar ahí en YouTube, en donde les digo que, pues, como no podíamos poner canción, entonces aquí la Olivia Luna se dio como medio a la tarea de canturrearles un poquito. Ustedes disculpen. Ahora sí que una disculpita anticipada, pero a estas alturas de la vida y de mi vida, ay, me viene valiendo realmente si se me salieron bien los gorgoritos o no. La idea era musicalizar el bloque, ¿no? De los 40 años de Entre el cielo y el suelo de Mecano. Bueno, para los que llegaron un poquito tarde, quiero que sepan que iniciamos con la celebración de 84 años de Paul McCartney. Soplamos las velitas y todo, pero bueno, a los que llegaron tarde, ok, está bien.

No, no, gracias, gracias, gracias. Otra preciosidad, pero ay, my life, no. Por favor, gracias. Ok, tremenda canción, Blackbird, de los Beatles, que, pues imagínense, un 4 de abril del año de 1968 fue asesinado Martin Luther King. Como, pues, muchos de nosotros recordaremos que de ahí, pues, sucedieron muchas cosas. Había una tremenda, tremenda lucha por los derechos civiles y el racismo en Estados Unidos. Y en Memphis ocurrió este asesinato, una noticia, pues, que le dio la vuelta al mundo. Y que mucho se habla de la inspiración que tuvo Paul McCartney al escribir Blackbird, que justo estaba vinculado y relacionado a esta historia, ¿no? A lo que estaba, a lo que se estaba viviendo en Estados Unidos con esta lucha de los afroamericanos por sus derechos civiles. Así que, pues, vinculado, ¿no? Una cosa con la otra, o con el asesinato de Martin Luther King o lo que sea, pero al final de eso es de lo que habla Blackbird. Y aunque está adjudicado a Lennon y McCartney, en realidad, pues sí, es una canción que ya con el paso de los años y el tiempo, y como lo decíamos, ahora, pues sí, es de Paul McCartney. O sea, la escribió Paul, quien hoy llegó o está llegando a 84 años. Qué cantidad de canciones que realmente tanto Lennon, tanto McCartney nos han dejado, ¿no? Con el paso de los años. ¿Cómo hubiera sido la historia? Pues de no haber también asesinado a Lennon en aquel año 1980, y cómo habrá sido, y solamente nos quedan dos de ellos, pero vaya, vaya, vaya, vaya que pues nunca lo sabremos, ¿no? Nunca lo sabremos. Oigan, pues este Luna al Aire de clásicos hasta este momento, pues creo que vamos muy bien, ha sido un éxito, creo que les ha gustado, creo que lo hemos disfrutado, estamos como que en vías y camino al cierre del programa, pero todavía nos quedan unos minutos. Así que, bueno, déjenme decirles que el próximo 20 de junio, hace unos días lo recordamos en el día de su fallecimiento, y estoy, pues, que fue hace un año. Estoy hablando de Brian Wilson, de los Beach Boys. Hace un año que se nos adelantó. Y pues bueno, el día 20, es decir, el sábado, un día antes del Día del Padre acá en nuestro país, bueno, pues Brian Wilson estaría cumpliendo un año más de vida, pero pues hace un año que se nos adelantó. Así que bueno, pura buena vibra y pura cosa bonita, y clásicos que realmente hacen ruido, han hecho ruido y que son parte de toda una historia, y creo que esta es una de las favoritas de los Beach Boys.

Good vibrations para todos ustedes y para todos los que andan por acá haciendo ruido. Brian Wilson, los Beach Boys haciéndose presentes en este Luna al Aire de jueves, versión radio. Y si digo versión radio, porque los martes hacemos la versión en YouTube. Y bueno, pues hasta ahorita, pues mencionábamos justo el aniversario, el cumpleaños de Brian Wilson, que cumpliría 84. Los mismos que Paul. Es del mismo año, con dos días de diferencia, pero Brian Wilson, por cuestiones de salud, pues ya no llegó, es más, ni siquiera a cumplir los 83, ya que falleció un 11 de junio del año pasado, 2025, no llegó a cumplir los 83, y pues tampoco ahora, pues los mismos 84 que está cumpliendo Paul McCartney el día de hoy, y pues bueno, el sábado estaría llegando justo él a esa edad. Ay, pero bueno, unas historias muy, muy paralelas, Beach Boys y los Beatles, y me refiero pues más bien a las épocas. Los alcances son muy distintos, muy diversos, pero grandes, grandes bandas, grandes historias y grande la música realmente y el legado que nos dejaron. Bueno, nos vamos a transportar a inicios de la década de los 90, nuevamente, porque creo que ya pasamos por ahí en un par de ocasiones en el programa del día de hoy. Pero por favor, agárrense, porque esta... Ay, Olivia Luna. Esta nos va a gustar. ¿Cómo no?